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2: Son las 6:45 en Mix Radio.
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2: Son las 7:45 en Mix Radio.
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2: Son las 8:45 en Mix Radio.
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Y hablando de gotas de lluvia, están cayendo lluviecita aquí en la ciudad de Neiva y con este climita les estamos diciendo buenos días, ¿cómo están? ¿Cómo me los está tratando la vida? Aquí estamos empezando con toda la actitud de este nuevo día, Mix Radio, llevándolos para adelante y para atrás. Les saludo, mi nombre es Héctor Betancourt, encantado de leerlos, de oírlos. En nuestro WhatsApp 321-6142-948, por ahí me pueden ir dejando su mensajito. ¿Quieren oírse una canción? Hágale pues, van a salir de viaje, cuéntenme, a ver, ¿desde dónde están oyendo Mix Radio? ¿Están en la casa? ¿Están de pronto cogiendo carretera? ¿Están en un viaje? Aquí está Mix Radio, pa'lante y para atrás. Buenos días, ¿cómo están?

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Miren, les voy a contar una noticia de Bad Bunny. Resulta que se va a poner ya afuera en el mes de noviembre el nuevo Grand Theft Auto 6. Y hay una emisora de radio ahí dentro del videojuego que va a pasar solo música de Bad Bunny. La noticia completa en nuestro Instagram, vaya siguiéndonos, @mixradioneiva. Así aparecemos igualito en TikTok, @mixradioneiva. Héctor Betancur es mi nombre, por aquí les acompaño, los estoy llevando pa'lante y para atrás. Mañana lluviosa de sábado aquí sobre la ciudad de Neiva. ¿Desde dónde nos oyen? Cuéntenme, a ver, están en internet ustedes y tienen una pestañita abierta ahí en www.mixradio.co. Ahí al ladito del Real Audio hay un botón de WhatsApp. Presiónenlo y cuéntenme.

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0: enlazan para llevarlos hasta los 2000, para los 2000 con Mr. Bravo. Así que si ustedes van a viajar, mañana los esperamos ahí al mediodía.
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0: sobre la ciudad de Neiva. Mucha gente llegando aquí a disfrutar de este puente festivo.
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0: 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Pa'lante y para atrás, está de regreso Daddy Yankee.
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Bueno, les contaba que está de vuelta Daddy Yankee. Yo estaba esperando, la verdad, hice especulaciones, estuve como que por ahí haciendo predicciones de qué podría significar ese video que publicó Daddy Yankee. Y bueno, el regreso de Daddy Yankee a YouTube con su nombre de Daddy Yankee ya utilizándolo nuevamente quiere decir que ya la disputa por el uso legal del nombre de Daddy Yankee terminó y ahora lanza una canción que se llama BOTZ, Bésame Otra Vez. Y el mismo YouTube, la plataforma, le comenta: bienvenido de nuevo, rey. Le pone ahí una coronita: bienvenido de nuevo, rey.

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2: Son las 9:58 de la mañana en Mix Radio.
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0: Nada, llevándolos para atrás a recordar una bachata de las de aventura. Esta se llama Hermanita. Ustedes están escuchando para adelante y para atrás. Estamos arrancando una nueva hora de música, acompañando a mucha gente que hasta ahora va por carretera por aquí, por el departamento del Huila, saliendo de la ciudad. O algunos están por aquí en la ciudad buscando a ver qué desayunan, a ver si ya abrieron el centro comercial para darse una vueltecita por ahí, a ir a probar de pronto un cafecito, un chocolatico, unas achiritas y desayunar rico.
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0: Hasta el mediodía los voy a estar acompañando en este pa'lante y para atrás. Mi nombre es Héctor Betancourt. Es un placer siempre parchar con ustedes. Miren, hoy hay una fiesta en Villavieja, en la Tatacoa. Se llama Antares. Los está invitando Aguardiente Amarillo de Manzanares. Y si piensan de pronto hacer ese parche, si están por aquí visitando, dicen, vea, yo no conozco el desierto, voy a aprovechar, voy al desierto y después me voy para la fiesta de Antares, que arranca a las 3 de la tarde, fiesta electrónica brutal. Pueden buscar por ahí en las redes sociales de Instagram de Antares para que se den la vuelta. Si quieren ir, pues repórtense aquí en el WhatsApp, escríbanme que tengo invitaciones para ustedes. Me pueden dejar un mensajito con el parchecito con el que van a ir, una fotico ahí, listo. Me ponen nombre completo y número de cédula de la persona responsable de esa vuelta, solo para mayores de edad, listo. Fiesta electrónica con la Tatacoa inmensa ahí recibiéndolos, con el sol a la espalda, con las estrellas en la noche iluminando todo. Entonces va a estar una chimba, listo. ¿Quieren invitaciones? Háganle que con Aguardiente Amarillo los voy a llevar. 321-61-4294-8 es el WhatsApp, o desde el botoncito ahí con el icono de WhatsApp.

0: Mix Radio, llevándolos para adelante y para atrás, recordando canciones como esta que seguramente usted bailó, cantó y tiene por ahí guardadita con recuerdos bonitos. Daddy Yankee, Pasarela, llevándolos para atrás en Mix Radio hasta las 12 del mediodía.
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0: Y ahora nos traigo al presente Kevin C. Y esta que se llama Café. Prepárense porque tengo por ahí haciendo fila. Tengo Calderón y muchos artistas más para sonar en Mix.

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0: Ya son las 11, ya hasta ahora puede usted destaparse la fría, ¿sí o qué? Mira, aquí en Neiva está haciendo fresquito. Esta mañana pues cayó lluviecita, anoche a la madrugada también estuvo lloviznando y está fresquito, pero bueno, es puente, es semana de receso. Tiene permiso, hágale, destapes esa fría, se la merece, hágale.

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0: Música perfecta para el fin de semana, música perfecta para estar viajando, para estarse tomando, no sé, por ahí una cervecita, un cafecito con amigos, para salir a disfrutar de este puente festivo de la semana de receso. El lunes, que es Día de la Raza, vamos a estar aquí acompañándoles con un especial de festivo que va a estar muy bueno, entonces por aquí los esperamos.
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0: Y mientras tanto seguimos dándole pa'lante y para atrás. Píllense. Anuel le puso un mensaje a Karol G. Le dijo, por favor, Karol G, desbloquéeme, que necesitamos hablar.
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0: WhatsApp al 321-61-42-948 o desde el botoncito con el logo de WhatsApp que va a encontrar en nuestro portal web www.mixradio.co o también ahí en nuestra aplicación Mix Radio Colombia.
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0: Y de Mr. Brian nos venimos al presente. Aquí está Bless y esta que se llama Como Oreo. ¿Ya vieron el video de Bless y West?

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2: Es la 1:45 en Mix Radio.
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0: Buenas tardes, buenas tardes, buenas tardes. ¿Cómo estamos, sabadito? Claro, sabadito potente.
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0: Soy yo, listo para acompañarlos en esta tarde de sábado, parce. ¿Cómo están? Bien, espero que muy bien, recargados. La vibra no falla, parce, y el calorcito, obviamente, no puede faltar. Bueno, fin de semana, ya cerrando esta semana de receso, cerrando, por supuesto, estas mis vacaciones muy cortas, recargaditos, muchos salieron, están de viaje por el departamento del Huila. Me encanta que estén aquí acompañados. Soy el Matatán W y los voy a acompañar en esta tarde.
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0: De sabadito, escuchando mi radio.
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0: Bueno, saluditos a la gente que se quedó aquí en la ciudad, tal vez viajó en el transcurso de la semana y dice, no, yo el fin de semana para mi casita voy a relajarme, a descansar, a preparar unas cositas, a dejar listo muchas cosas para ahí sí ya iniciar semana como tiene que ser el próximo martes. Bueno, ustedes me van contando qué parchecito hicieron, qué están haciendo, ¿ah? ¿Para dónde van a parchar? Otros están ya viajando, ya llegaron a Rivera, Yaguará, Palermo, Campo Alegre, ¿dónde están? ¿Ah? Los voy leyendo. 321-6142-948. Saludos a Liz, dice que está activa. Jacqueline, un saludo a Yurani por aquí parchada en este fin de semana.
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2: Son las 2 de la tarde y 45 minutos en Mix Radio.
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0: Dímelo, Matatán.
1: Una semana que ha pasado con mucho chismecito, ¿no? Camilo Cifuentes, parce, yo afán no tengo, pero... Y hermano, me lo pillaron. Soldado caído. Y todo el mundo le ha caído encima al Camilo Cifuentes. Eso le han dado, le han tirado piedra. Yo me imagino que ninguno de los que le ha tirado piedra ha sido infiel. Ninguno, me imagino. Ay, mi sociedad. Mi sociedad. Bueno, me encanta que estén aquí parchaditos, acompañándonos en esta tarde. Si quieren echar chismecito, noticias y mucho más, vayan a arroba Michel Radio Neiva. También se pegan una pasadita en nuestra página web, www.michelradio.co.
0: Dímelo, Matatán.
1: Ahí estamos, felices de acompañarlos en esta tarde con toda la energía de Michel Radio.
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0: Me. Parce, a las 5 de la tarde el micheo del fin de semana. Toda la descarga de música en vivo para que ustedes se la disfruten. Está ahí en el micheo, así que muy pendientes, preparaditos para que entre todos interactuemos ahí de noticias, de chismecitos y por supuesto disfrutemos del micheo con los DJs que están comandando. Así que un abrazo, gracias a la gente que también se reporta por aquí al 321-6142-948. Ahí nos vamos saludando y nos vamos acompañando. Feliz, feliz tardecita, es mío.
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1: Bueno, ¿qué está pasando? ¿Qué está pasando? Fin de semana de festivo. ¿Qué hicieron esta semana de receso? ¿Salieron a algún ladito? ¿No salieron a ningún lado? ¿Se quedaron por acá tranquilitos? Bueno, pues ahí me van contando ustedes. 321-6142-948. Un saludo a la gente que está por Yaguará. Saluditos a la gente que está tal vez por el centro de la ciudad. Un abrazo a la gente que está por el centro del Huila. Nos alegra mucho que estén disfrutando este sábado. Fin de semana de festivo, de muchas cosas bonitas y por supuesto acompañados de Micha Radio. Vea, saluditos a Jacqueline, dice que está activa por acá. Juan David, ¿cómo va, parcero? ¿Bien o qué? Bueno, un abrazo. Gracias por estar por ahí. Arroba Micha Radio Neiva. Se despidió esta semanita Leo Messi. Se nos fue el Leo Messi. El man dijo, ya no voy más con la selección de Argentina. Y pues ahora está listo, preparadito. Vamos a ver qué pasa con el gran Leo Messi. Si quieren echar chismecito, vayan. www.micharradio.co. Feliz tarde de sábado.
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2: Son las 3 de la tarde y 45 minutos en Mix Radio.

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0: la mañana, en la tarde, en la noche, aquí estamos. Saludos a la manchita amarilla, saludos a la gente que está en casita, otros están saliendo por ahí a viajar a esta hora, están viajando por la ruta 45. Los voy leyendo por ahí, me levantan la mano, 321-6142-948. Listo, hay fiesta por el desierto, mucha gente va hoy para fiesta por allá en el desierto de la Tatacoa. Espero que disfruten, que la pasen bien y por supuesto que estén ahí acompañados de Mixer Radio. Vamos que vamos, comandando en esta bonita, bonita jornada de buenos sonidos y por supuesto escuchando Mixer Radio. Vamos, vamos.
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1: Bueno, muchachos, el micheo ya para que se preparen a disfrutar de musiquita, de buenos éxitos y toda la energía en este sabadito. ¿Cómo van? Bien. Saluditos a la gente que está por La Ulloa, por el Caguán. Me alegra mucho que estén por ahí activos con nosotros, disfrutando de toda la música, de las noticias, de los chismecitos y, por supuesto, este fin de semana de puente festivo, el primer festivo de este mes de octubre. Hacía rato no teníamos puente festivo, ¿sí o no? Bueno, ustedes qué camellosos, me alegra que estén ahí camellando y dando la toda. 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

0: Bueno, en un par de minuticos estaremos con el mixeo del fin de semana para que ustedes se lo disfruten escuchando Mix.
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0: Y estén aquí con nosotros disfrutando un fin de semana bien parchado. Quiero saludar a la gente que tal vez a esta hora está apenas armando maletica para salir de la ciudad. Bueno, pásenla rico, disfruten. Otros se quedaron por ahí tranquilitos, relajados, no van a salir, están muy, muy tranquilos en casita. Se van a quedar tal vez de trasteo, otros arreglando, haciendo unos retoques por ahí. Bueno, me alegra mucho que estén acompañados de Mix Radio. Ya en unos minuticos estaremos de mixeo, el mixeo del fin de semana.
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2: Son las 4:45 en Mix Radio.
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2: ¿Cómo vamos? Cayendo la tarde este sabadito, fin de semana. Hay fiesta, hay eventos. Muchos están listos para el desierto. Otros están tal vez por acá, por Yaguará. Bueno, me alegra mucho. Vamos que vamos. Una semana que ha pasado con varias noticias. Chismecitos de Huesco, el chismes por ahí de Camilo Sinfuentes. Bueno, muchas cosas que ha pasado. Y ustedes pueden ir a chequear todos esos chismecitos en www.micheradio.co. Saludos a la gente de Cholado Sopita, un abrazo a la gente que está camellando por ahí. Saludos a la gente de Vive Huila, vayan, los buscan por ahí. Vive Huila, tan activo la gente ahí camellando. Bueno, y a todos los que están por Gigante, a la gente que está por la montaña del Gigante, a la gente que está por el desierto, por Yaguará, por Palermo. Bueno, disfruten del Huila, presuman las cosas bonitas. Vamos que vamos.
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1: Señores, el mixeo, la descarga de música bien, bien parchada para acompañarlos. Las mezclas en vivo para los que están por ahí en casa, los que están camellando a esta hora en su local comercial. Les enviamos un abrazo y gracias por estar aquí parchaditos, escuchando y disfrutando de Mix Radio. Así que vamos, disfrutando de este sábado. Sábado, va cayendo la tarde del sábado, fin de semana, puente festivo. Y por supuesto, disfrutando de toda la energía y los éxitos de Mix Radio. Si se quieren oír alguito, claro, una notica de voz, 321-6142-948. Y ahí estamos activos, fin de semana, Mix.

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2: Son las 5:45 en Mix Radio.
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2: El mixeo de Micha Radio. Sí, señores, vamos que vamos. Fin de semana. Bueno, saludos por acá a la gente que tal vez ya está armando parchecito, que vamos a hacer un asado hoy, que traigan unas polas, que traigan carne, oh, traigan el barril. Bueno, ahí en casita, un parchecito bien chimba, bien mix. Me alegra mucho que estén ahí activos escuchando Micha Radio. El mixeo es un programa para que ustedes se lo disfruten ahí, para que vayan calentando motores de este fin de semana. ¿Listo? Si se quieren oír algo, ya saben, ustedes son los DJs invitados en este mixeo. Escuchando mi radio.

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2: Son las 6:45 en Mix Radio.

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